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niños naturalizados en Chile. Buscan a sus familiares en Etiopía. Casas prefabricadas canadienses, hechas con madera colombiana. Multinacionales japonesas instalan empresas en Hong Kong.

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1: ¿Qué estás tocando?
2: Una canción que he compuesto yo.
1: Para, ya sabes lo que quiero escuchar.
2: No los...
1: La tocaste para ella, tócala para mí.
2: Bueno, es que no la recuerdo.
1: Si ella la resistió, yo también. Tócala.
2: Sí, jefe.

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